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1: El niño Antonio Pérez, así su madre lo nombró. En medio del bajo mundo, humildemente se crió. Sudando, buscando el pan, compitiendo con la miseria. Su pobreza era bien seria, pero luchaba con mucho afán. Quería ser arquitecto y los estudios su padre pagó. Pero al crecer su ambición era enorme y al crimen escogió.

0: ¿Y Tony, dónde está?
1: Está resentido.
0: Ok, pues tráelo y léele las normas de rigor.
1: Bueno, Tony, la actitud de negativa la deja afuera. No quiero manoteo. Pídele a verle para hablar y espera que se te dé la.
0: Tony, ¿sabes por qué te encuentras aquí?
1: No.
0: El motivo por el cual tú te encuentras aquí, según la carta que recibimos de la calle, es porque usted mató a un hombre a sueldo.
2: No, pues, dame la verde.
0: Tiene la verde.
2: Bueno, antes que nada, hay que aceptar que casi todos los que estamos aquí tenemos una cosa en común, y es que no hemos ido por el camino correcto. Ahora, dentro de los que estamos descarrilados están los que abusan y los que no abusan, y yo soy de los que no abusan. Yo no le he hecho nada a nadie que no se lo merezca. Pero para cuidar un negocio ilegal hay que poner respeto, y por eso es que muchos de nosotros estamos en esta prisión pagando las consecuencias. Si yo le estoy mintiendo, si estoy metiéndole la fresca, a la larga ustedes me van a coger en la mentira. Pero mientras no se pruebe lo contrario, yo estoy aquí dispuesto a compartir todas mis conexiones de la calle con ustedes, y voy a toa. Eso es todo lo que tengo que decir.
0: Bueno, esta junta, debidamente bien organizada, ha determinado que la carta recibida de la calle no es base suficiente. Por lo tanto, dale arriba.

el joven Antonio Pérez en el regreso a su hogar. Quería rehabilitarse y una nueva vida comenzar, cuando de momento siente un balazo en su cuerpo y cayendo ya casi muerto, se fijó rápidamente. Un hombre que por venganza lo siguió sin descansar, pues en el pasado

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2: Crecidón es lo que hay, pa' toda aquella que aquí se luzca, así decía, cuando empezaba.

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2: Vamos a analizar al chopo. ¿Qué es una persona chopo o chopa?
3: Bueno, yo chupo.
2: Por ejemplo, la gente que va a los restaurantes a comer y pide los platos higiénicos para llevar, ¿es un chopo?
4: Es una persona astuta.
5: Esos tigres que tú lo ves que salen de su casa y que en chancleta con media y unos pantalones que enseñan la mitad de la nalga,
6: sí,
5: esos son unos chopos.
2: Estamos de acuerdo.
7: Un hombre que anda con una maldita cartera que el CIA de lado, eso es un chopo de verdad.
2: Diablo, sí, la carterita de lado.
7: Ay, yo, tigre, que anda con esa carterita.
8: Oye, hasta en los velorios. Yo fui a una funeraria.
2: ¿Un velorio?
8: Y he bajado a la cocina a coger un potecito de agua porque tenía mucha sed. Uh-huh. Y habían tres mujeres con tres carteras. Y enciendo picaderas que había en la mesa, llenaron las carteras.
2: ¡Wow!
8: Eso da vergüenza.
3: Son chopadas.
8: Imagínate, este padre.
2: Ay, Dios mío. Lo que no sabían es ella que en una esquina de la funeraria estaba el muerto mirando la botella pura.
1: Que no va a volver a la fiesta mía.
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0: Hablando de lo que dijo el rapero 50 Cent acerca de que casarse con una mujer es lo peor que un hombre puede hacer en su vida.
1: Buenas, ay, yo te digo que Angelina Boyer y Sebastián Rulli tienen 7 años siendo novios, no viven juntos y son felices. Son felices. Tienen 13 años estando juntos, pero no viven juntos.
2: Eso no,
1: no hay por qué casarse para ser feliz.
3: Yo digo que las personas deben de casarse después que queme su etapa, goce su vida, después se casa, sí, porque la soledad es mala.
4: Es
3: no hay cosa más difícil que uno casarse y después tener que divorciar. Dímelo a mí, que ahora para yo entrar a mi casa, que pago todos los meses, tengo que pedir permiso.
2: Ay, está
3: difícil.
2: Oíste,
3: porque en el divorcio ahí se ve todo el mundo. Ya después que tú ves en el divorcio, tú tienes que quedarte con. Tienes que pagar uno como hombre, tienes que seguir pagando los gastos. Pero estamos en pleno divorcio, yo no puedo entrar en mi casa, que la pago yo, el agua, la luz,
0: wow,
3: todo.
0: Tiene que pagarla, y es de ella.
3: Y es de ella, porque ahora yo tengo que pedir permiso hasta para ver, para entrar y que para la cocina en mi casa. Yo,
2: wow. Ahora yo. ¿Yo por qué crees que yo estoy soltero? Bueno.
4: Porque yo... compra carne por libra, así que no me voy
5: a comer. 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

0: Una joven que fue agredida públicamente, creo que fue en el Bronx, no estoy seguro, pero hay una compañera reportera que fue al lugar de los hechos y quería pues compartir esta situación. Escuchen, por favor.
1: Muy buenos días para todos. Esperen esta historia en mis redes sociales.
0: Ella suena como Alisa Altea.
2: Espere esto en el noticiero de las 7. Porque vamos a hablar con una persona que fue víctima de acoso, de abuso y de violencia doméstica.
1: Fue agredido por dos mujeres.
2: Escuchemos la opinión del agredido.
3: Sí, claro, yo quiero hacer esto público porque esas mujeres ya me tenían días detrás de mí sin yo saber. Ellas habían comentado que querían pelear conmigo para atracarme porque ellas acostumbran a eso.
2: También conversamos con los vecinos y esta fue su opinión.
4: No, es que la verdad que lo arruñaron mucho y le dañaron las uñas.
5: Yo estaba ahí, yo vi el pleito.
6: Sí, yo soy su vecino, siempre jugamos ping-pong juntos.
5: Fue que yo vi que él subió un video diciendo, hasta que no lo cago, no me apeo.
7: Todavía ese pájaro me debe las uñas que le hice. Y con un pleito, oh my God.
8: ¡Que me pague!
2: Estas son opiniones muy, muy, pero muy importantes en el caso. Espere más, esta noche es un noticiero de las 7. ¡Adelante, estudio!
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1: La pregunta, ¿nosotros somos médicos?
2: ¡No!
1: ¿Nosotros somos profesores?
2: ¡No!
1: ¿Nosotros somos jornalistas?
2: ¡No!
1: Entonces, ¿qué diablo es lo que nosotros somos?

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0: Pero este fue el tipo que andaba andaba en el motor, en un motor, a todo lo que da. Y de repente hace así, pan, y pisa una piedra y se cae. Un desastre. En eso viene una mujer rubia, bonita, en una jipeta, y se para ayudarlo. Oh. Y la mujer le dice, ay, amigo, ay, Dios mío, venga, yo soy enfermera, lo voy a ayudar. Venga. Y el tipo decía, no, que a mi esposa no le va a gustar eso. Oh. No, venga, eso no es nada, venga, pan, lo agarró y lo montó y lo llevó para su casa. Y allí en su casa le dice a la mujer, ¿le puedo dar un masaje en los pies? Dice él, es que no, que a mi mujer no le va a gustar. Y dice la enfermera, mira, tú me tienes harta a mí ya con lo de tu mujer. ¿Dónde está tu mujer? Se quedó tirada allá en el piso.
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amo, gracias por estar aquí, de verdad. Para mí es bien importante que estén aquí, cada uno de ustedes significa mucho para mí. Así que vamos para la foto, vengan para acá, métase todo el mundo, todo el corillo.

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0: hablando de lo que dijo el rapero 50 Cent acerca de que casarse con una mujer es lo peor que un hombre puede hacer en su vida.
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4: No hay cosa más difícil que uno casarse y después tener que divorciar. Dímelo a mí, que ahora para yo entrar a mi casa, que pago todos los meses, tengo que pedir permiso.
2: Ay, está
4: difícil. 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
0: Tiene que pagarla, y es de ella.
4: Y es de ella, porque ahora yo tengo que pedir permiso hasta para ver, para entrar y que para la cocina en mi casa. Yo,
2: ahora yo, ¿por qué crees que yo estoy soltero? Fuerte.
5: Porque compra carne por libra, así que no me voy a
6: comer. 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
1: Hay un tema que se ha tocado como con mucha ligereza y es el del mal aliento.
2: El bajo a boca.
1: Dilo así. Literal. El 90% del mal aliento nace de tu boca, sobre todo de la parte de atrás de la lengua. El estómago casi nunca tiene nada que ver con el mal aliento.
3: ¿No?
1: Son bacterias soltando azufre desde la garganta en la parte trasera de la lengua. Ahí se alojan esas bacterias.
3: O sea, que hay que meterse el cepillo hasta allá atrás.
1: Trate de meterse lo más.
4: No se lo meta hasta atrás. No. Se lo meta hasta atrás.
1: Por favor.
5: Hay que quitarse ese sarro de la boca con agua oxigenada.
6: Y tanto que le gustan hablarle a uno de cerca. Eso,
3: ay, sí.
6: Jesucristo.
1: Eso bajo a boca.
6: Oye, que yo quisiera tener una mandaria para tumbarle todos los dientes.
1: Diablo, ¿cómo se le dice a una gente sin ofenderla que le llene la boca?
6: Me echo para atrás así como el cangrejo.

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1: Buenos días a todos. Bienvenidos a la próxima edición de nuestro programa mensual de educación financiera de Central One Federal Credit Union, llamado Empodera tu Éxito Financiero. Central One espera que esta serie de información le brinde a nuestros oyentes orientación para ayudarles a tomar decisiones que puedan afectar positivamente sus vidas y las de sus familiares. Como siempre, hola Yassi, ¿cómo estás?
2: Hola, buenos días, gracias, un placer estar aquí de vuelta con ustedes. Hemos estado recibiendo comentarios muy positivos de sus oyentes sobre los temas que hemos presentado. Me alegra mucho que estos programas e información estén resonando con los oyentes del programa, porque estamos tratando de traer temas prácticos y de la vida real que puedan impactar a tantas personas.
1: Mira, tengo que estar de acuerdo contigo. Los temas definitivamente están tocando a nuestros oyentes.
2: Y el tema de hoy se trata sobre alcanzar el sueño americano. Cuando escuchas las palabras el sueño americano, ¿qué te viene a la mente? Tal vez sea tener una casa propia, tal vez sea tener una carrera exitosa, tal vez sea iniciar tu propio negocio, criar una familia, viajar o simplemente poder disfrutar de la vida sin preocuparte constantemente por el dinero. Pero aquí está la cosa. El sueño americano probablemente no se ve igual para todos.
1: Este es un gran lugar para comenzar la conversación, porque creo que a veces nos atrapamos en la idea de que hay una única definición del éxito. Ya sabes, la casa, el buen auto, el gran trabajo o el gran salario, la cuenta de retiro perfecta.
2: Exacto, eso suena como la vida perfecta, pero la realidad es que el éxito financiero se ve diferente para cada persona. Entonces, ¿cómo dejamos de compararnos con los demás? Porque eso puede ser muy difícil. Ves a alguien comprando una casa, alguien más compra un auto nuevo, alguien recibe un ascenso, alguien se va de vacaciones y empiezas a pensar, ¿estoy quedándome atrás?
1: Eso es una

0: diferente.
1: Me encantaría saber qué dijeron.
0: Bueno, un empleado, Luca, dijo que para él el sueño americano es tener suficiente ahorro para estar preparado para lo que venga, disfrutar de su trabajo y tener una carrera que le resulte gratificante. Dijo que no se trata necesariamente de ganar el salario más alto.
1: Me gusta eso. El dinero está bien. Pero ser feliz con lo que haces también es importante.
0: Exacto. No podría estar más de acuerdo con eso. Y Lucas también habló sobre la posibilidad de algún día hacerse cargo del negocio de sus padres.
1: Eso sí que es una historia del sueño americano.
0: Realmente lo es. Lucas también mencionó que la educación financiera es importante de conocer, pero que no siempre es un tema que puede surgir con frecuencia en las familias y que no necesariamente será el tema principal en una reunión familiar, a diferencia de los deportes o el clima.
1: Ese es un punto muy bueno. Hablamos con nuestros hijos sobre sacar buenas calificaciones, hablamos sobre elegir una carrera. Hablamos sobre ir a la universidad, pero ¿con qué frecuencia las familias se sienten a, o se sientan a hablar sobre puntaje de crédito? Presupuestos, ahorro, inversiones, cuenta deuda, cuánta deuda es demasiado deuda.
0: Definitivamente, casi nunca. Y creo que esa es una de las razones por las que conversaciones como esta son importantes. Porque no necesitas saber todo sobre el dinero hoy, pero siempre deberías sentirte cómodo haciendo preguntas y aprendiendo.
1: Y tal vez ese sea otra parte del sueño americano. Es tener el conocimiento y la confianza para tomar tus propias decisiones financieras.
0: Exactamente. Entender los productos y servicios que existen. Tomemos un 401k como ejemplo. Sé que yo no sabía siquiera qué era y lo importante que es para mi futuro, así como para el futuro de mis hijos. Un 401k es a través de tu empleador y te permite comenzar a invertir con deducciones de tu salario, que son dólares antes de impuestos. Esto te ayuda a empezar a ahorrar para tu retiro junto con una posible contribución adicional por parte de tu empleador. Si no aprovechas el 401k de tu empresa, es como si estuvieras dejando dinero sobre la mesa.
1: ¿Y quién no querría aprovechar eso, no? Es dinero gratis, todo para tu futuro.
0: Exactamente. Hablemos de otra parte del sueño que todavía parece importante para la gente: ser dueño de una casa.
1: Creo que es un tema enorme, especialmente considerando el costo de las casas en el área.
0: Fíjate, pero incluso con las tasas de interés como están y los precios de las casas, ser dueño de una casa aún puede seguir siendo un gran objetivo para muchas personas.
1: Realmente lo es.
0: Para reforzar lo que dije antes, hay productos y servicios disponibles para compradores de vivienda por primera vez que ofrecen incentivos y mejores tasas para hacer realidad ese sueño. Me complace decir que Central One tiene un excelente programa para compradores de vivienda por primera vez, que realmente trabaja con el posible comprador para que tan alcanzable pueda ser dueño de una casa. El sueño de tener una vivienda no ha desaparecido solo porque el camino para llegar a él se haya vuelto más desafiante. La gente todavía está pensando en comprar su primera casa. Todavía están ahorrando para el pago inicial. Todavía están revisando sus presupuestos y tratando de averiguar cómo puedo hacer que esto funcione.
1: ¿Qué sugerencia tienes para ellos?
0: Ahí es donde la preparación se vuelve importante.
1: Probablemente muy importante.
0: Comprar una casa es una gran decisión financiera y no es algo a lo que quieres enfrentarte simplemente diciendo: realmente quiero una casa, así que resolveré todo lo demás después.
1: Probablemente no sea la mejor estrategia financiera.
0: Y probablemente no. Quieres entender lo que realmente puedes permitirte. Quieres pensar en tu pago mensual, los impuestos de la propiedad, el seguro, los costos de mantenimiento y todos esos otros gastos que vienen con ser dueño de una casa. Y por supuesto, tu crédito importa. lo que nos lleva a otra parte del sueño americano, que no siempre recibe la atención que merece.

0: entender tu crédito.
1: Sé que le dices a nuestros oyentes a menudo lo importante que es entender tu crédito.
0: Sí, claro, tu crédito puede influir en decisiones financieras importantes, desde pedir dinero prestado hasta comprar una casa. Y una de las cosas más simples que la gente puede hacer es realmente prestarle atención.
1: O sea, no esperes hasta que estés listo para solicitar una hipoteca para descubrir qué está pasando con tu crédito.
0: Exactamente. Monitorea tu crédito. Entiende que afecta tu puntaje de crédito. Revisa tus informes de crédito. Haz tus pagos a tiempo. Sé consciente de cuánta deuda tomas.
1: Y si ves algo que no aparece correcto o que no parece correcto,
0: no lo ignores. Tómate el tiempo para investigarlo y entender qué está pasando. Puedes hablar directamente con la oficina de crédito que publicó la información incorrecta, o siempre damos la bienvenida a cualquiera que venga a visitar una de nuestras sucursales de Sancho One y repasaremos sus preguntas.
1: Buen punto este. Definitivamente quieres corregir algo si estás mal, y es igual de importante entender qué hay en tu reporte de crédito.
0: ¿Sabías que revisar tu propio reporte de crédito no afecta tu puntaje de crédito?
1: Ese es realmente importante. Y muchas veces la gente no sabe que tiene esa opción disponible.
0: Exactamente. Puedes revisar tu crédito con cada una de las 3 oficinas de crédito principales una vez al año gratis. Y también quiero que los oyentes sepan que hay una diferencia entre revisar tu propio crédito y lo que se llama una consulta dura, que puede suceder cuando solicitas ciertos tipos de crédito. Entonces, si te preocupa que simplemente revisar tu propio crédito pueda afectar tu puntuación, no dejes que eso te impida mantenerte informado.
1: Y lo que estoy escuchando de ti, Yassi, es que realmente todo se reduce a saber dónde te encuentras.
0: Sí, no puedes hacer un plan para algo que no entiendes.
1: Entonces hemos hablado de la casa, hemos hablado del crédito. ¿Qué sigue?
0: Hablemos de algo que podría ser incluso más importante: la estabilidad financiera. Porque cuando piensas en el sueño americano, puede que no se trate solo de hacer montones de dinero. Para alguien más puede ser sentirse seguro y no vivir de un sueldo a otro.
1: Así es, exactamente como lo veo.
0: La estabilidad financiera puede significar tener ahorros, poder manejar un gasto inesperado, mantener la deuda bajo control, sentirse confiado de que estás avanzando en lugar de estar siempre tratando de ponerte al día.
1: Y eso suena como algo más alcanzable para la gente.
0: Y lo es. Porque si definimos el éxito como necesito volverme rico, eso puede sentirse abrumador. Pero si el éxito es quiero crear un fondo de emergencia, es una meta hacia la que puedes trabajar. Si el éxito es quiero pagar mi tarjeta de crédito, puedes hacer un plan. Si el éxito es quiero ahorrar para el pago inicial de una casa, puedes dividir esa gran meta en pasos más pequeños. Sea lo que sea que quieras lograr, es todo personal para ti. Es lo que quieres, no lo que otros piensan que deberías de tener.
1: Ese es un buen punto. Cada persona es única en su propio camino.
0: Lo que nos lleva a uno de los conceptos financieros más simples y a la vez de los más difíciles de aplicar. Págate a ti mismo primero.
1: Interesante. ¿Qué quiere decir con eso?
0: Significa que cuando recibes tu salario siempre deberías apartar algo de dinero para ti antes de gastar lo que queda.
1: Me gusta eso.
0: Y no necesariamente tiene que ser una cantidad enorme, aunque no los merecemos. Pero cuando la gente escucha el término ahorrar dinero y piensa que no puede apartar, vamos a decir, $500 de cada cheque, se preguntan entonces, ¿para qué empezar? Pero esa no es la manera correcta de verlo.
1: Puedo ver cómo la gente se frustra.
0: Sí, empieza donde está. Si puedes ahorrar $25, empieza con $25. Si puedes ahorrar 50, ahorra 50. Lo importante es desarrollar hábitos. Y luego, cuando tu situación financiera cambie, podrías aumentar la cantidad.
1: Todo se trata de pasos pequeños, no de hacerlo abrumador, sino alcanzable.
0: Exacto. Y la automatización puede ayudar. Si puedes mover dinero automáticamente y ahorros cuando te pagan, no tienes que tomar la decisión cada vez. Básicamente estás haciendo que ahorrar sea parte de tu rutina.
1: Buen punto.
0: Y a veces el dinero que no ves es el dinero que menos probable es que gastes.
1: Mira, es una excelente manera de decirlo.
0: ¿Sabías que tener un fondo de ahorros para emergencia puede ayudar a reducir la necesidad de depender de tarjeta de crédito o préstamos cuando surge un gasto inesperado?
1: Sin duda le daría tranquilidad a alguien.
0: Exacto. Sí. Y eso es una parte enorme de la seguridad financiera. Todos sabemos que la vida sucede. El auto funciona bien y un minuto y luego necesita reparaciones. El refrigerador decide que ya tuvo suficiente y cuando no tienes tiempo de pensar en lo que viene después, tener ese fondo de emergencia ayudará a aliviar el estrés de pagar una reparación inesperada.
1: ¿Por qué siempre es el auto?
0: No lo sé, pero siempre parece pasar en el peor momento posible.
1: Realmente es así.
0: Y tener dinero reservado puede darte opciones. Eso es lo que los ahorros pueden proporcionar, no solo dinero, sino también flexibilidad.
1: Estar en el estado mental adecuado cuando surgen emergencias es importante. Como mencionaste, Yassi, no quieres poner estos gastos inesperados en una tarjeta de crédito con intereses altos.
0: Cuando más entiendes, más confianza puedes tener para tomar decisiones que sean adecuadas para tu situación.
1: Y ninguna de esas metas es demasiado pequeña.
0: Para nada. De hecho, los pasos pequeños son a menudo, eventualmente conducen a los logros más grandes.
1: Entonces digamos que alguien está escuchando ahora mismo y pensando, está bien, quiero mejorar mi salud financiera, pero no tengo idea de por dónde empezar. ¿Qué le dirías?
0: Empieza por ser honesto sobre dónde estás hoy. Mira tus ingresos, mira tus gastos, mira tu deuda, mira tus ahorros, mira tu crédito y luego elige una área para trabajar.
1: Así que no todo al mismo tiempo.
0: Exacto, porque intentar cambiar completamente tus finanzas de la noche a la mañana puede ser abrumador. Tal vez tu primer objetivo sea construir un pequeño fondo de emergencia. Una vez que establezcas ese hábito, tal vez tu siguiente objetivo sea reducir la deuda. Luego tal vez te enfoques en ahorrar para una casa o en aumentar las contribuciones para la jubilación.
1: Entonces se vuelve más una serie de metas.
0: Exactamente. Y esas metas son tu sueño americano. Lo que nos trae de vuelta a la pregunta con la que empezamos. ¿Qué significa el sueño americano para ti? Otros empleados que encuestamos respondieron con un par de personas mencionaron la propiedad de vivienda, para otro es la independencia financiera, alguien más quería tener su propio negocio, tener un trabajo que disfrutes, poder viajar o simplemente saber que si algo inesperado pasa, estás preparado.
1: Y tal vez ese sea el cambio más grande que estamos viendo. El sueño americano, Yassi, no necesariamente se trata de tener más. Puede tratarse también de preocuparte menos.
0: Me encanta eso. Porque la seguridad financiera no es necesariamente tener el cheque más grande. Se trata de tomar decisiones bien pensadas con el dinero que sí tienes.
1: Claro. Y como mencionaste anteriormente, se trata de tener un plan.
0: No podría haberlo dicho mejor.
1: Antes de terminar, quiero hablar de una parte más de este rompecabezas. ¿A dónde debería ir la gente cuando quiere educación financiera? Porque ciertamente, digo esto porque ciertamente no hay escasez de consejo por ahí.
0: Seguro que no. Puedes ir en línea y encontrar miles de videos. publicaciones en redes sociales y opiniones sobre lo que deberías o no deberías hacer con tu dinero.
1: Y estoy seguro de que no todos los consejos son iguales.
0: Exactamente. Quieres saber de quién estás obteniendo la información. Busca fuentes confiables. Haz preguntas. Usa recursos de educación financiera reputados. Habla con profesionales que pueden ayudarte a entender tus opciones. Y lo más importante, no tengas miedo de decir, no entiendo eso.
1: Esa podría ser la frase más importante en la educación financiera.
0: Sí, creo que sí. Porque no hay premio por fingir que entiende cuando no es así. Pero sí quiero que los oyentes sepan que aprender la educación financiera puede ser divertido y además puedes ganar un premio.
1: ¿En serio?
0: Sí, de verdad. 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Cuando más completa, más premios gana, que luego se pueden convertir en tarjetas de regalo de tu elección. Y lo mejor es que no tiene ningún costo para el usuario.
1: ¿En serio? Oh, ¿me estás diciendo que hay una app que nuestros oyentes pueden descargar, completar módulos sobre varios temas de educación financiera y ganar recompensas que se convierten en tarjetas de regalos gratis?
0: Así mismo, así es. Los oyentes pueden visitar nuestro sitio web en centralfcu.com y acceder a nuestra página de educación financiera para obtener el enlace. Empezar es rápido y te permite aprender cuando quieras y tan seguido como quieras, todo desde tu teléfono.
1: Wow, eso es increíble. Y puede que tenga que descargarlo tan pronto como terminemos de aquí.
0: Espero que lo hagas, al igual que todos los que nos están escuchando.
1: Me encanta, ya, así que tengas una herramienta para ayudar a la gente a aprender y luego tomar una decisión informada.
0: Y recuerda, la educación financiera no es algo que se termine. Tus necesidades financieras cambian a lo largo de tu vida. Lo que necesitas en tus 20 puede ser diferente de lo que necesitas en tus 40 o 60. Tus metas cambian, tus ingresos cambian, tu familia cambia, tus prioridades cambian.
1: Y tu plan financiero también puede cambiar.
0: El sueño americano no es una gran línea de meta, es una serie de metas personales. Los primeros $1,000 en ahorro, pagar una tarjeta de crédito, mejorar tu puntaje de crédito, comprar tu primera casa, empezar un negocio, construir ahorros para la jubilación o simplemente llegar a un punto donde puedas mirar tus finanzas y decir, me siento preparado.
1: Creo que esa es una gran definición del éxito.
0: Porque al final del día el sueño americano es algo personal.
1: Solo tienen que tener significado para ti, ¿no?
0: Exactamente. Y no hay un sueño americano único para todos. Solo existe tu sueño y tu camino financiero para llegar allí.
1: Me gusta eso. Entonces, mientras sigue con tu día, tal vez pregúntate, ¿cómo se ve realmente el éxito financiero para mí? Y luego, hazte una segunda pregunta. ¿Cuál es una cosa que puedo hacer hoy para acercarme un poco más a ello?
0: Porque a veces los mayores cambios financieros comienzan con una pequeña decisión.
1: Y eso es un buen lugar para empezar.
0: Definitivamente lo es.
1: Como siempre, gracias por acompañarnos, Yassi, y espero que nuestros oyentes puedan tomar algunas de tus sugerencias y empezar su propio camino.
0: Gracias, y recuerden, su sueño americano no tiene que parecerse al de nadie más. Hagan lo suyo. 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
1: Asimismo, damas y caballeros, ella es Yassi de Central One Federal Credit Union y estuvo con nosotros el día de hoy, así que atento, bendiciones para cada uno de ustedes.

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0: días, buenos días, buenos días, buenos días. Estamos de vuelta, señores. Llegó el sábado 29 de agosto. Una mañana espectacular, un día hermosísimo. Gracias a Dios por la oportunidad que nos da, nos brinda de estar en este espacio nueva vez, como cada sábado, para informar a toda la comunidad de lo que está pasando en nuestro entorno, las cosas que han sucedido importantes durante la semana y lo que supuestamente se puede esperar para lo adelante. No es que uno adivine, pero hay pronósticos ya pues dirigidos a ciertos sectores que uno más o menos puede evaluar a tiempo qué podría pasar. Como por ejemplo, la temperatura está en 67 grados, está soleado el día. No hay pronósticos de precipitación hasta el momento. Estamos bien, tenemos un día hermosísimo y lo tendremos así, si así Dios nos lo permite, mañana y el lunes también. Gracias por la sintonía, Jensi Rosario, el Playboy, engendrado por un semen virtuoso musical, provocando orgasmos estereofónicos. De inmediato presento a esta figura emblemática de la comunicación y el periodismo, que por más de 40 años ha venido ejerciendo esta profesión tan incómoda, peligrosa a la vez, pero lucrativa si se sabe manejar, porque a esta figura le ha ido sumamente bien. Es una persona que luce lúcido, una persona que está siempre rosadito, bien conservado y poco manoseado, con más trucos que el cinturón de Batman. Antero Amparo, míralo ahí donde está. ¿Cómo está, líder?
1: Buenos días, Jens.
0: ¿Cómo se siente, dígame?
1: Baje un poquito.
0: ¿Usted está bien, líder?
1: Baje un poco todo eso.
0: ¿Seguro?
1: Gracias, gracias, felicidades. Y como dije anteriormente, lo he dicho, también yo me siento muy honrado contigo estar con el Playboy. Amén. De Uster, la voz de oro.
0: Gracias.
1: Esto me recuerda a Pedro Pérez Vargas.
0: Ajá.
1: Que en República Dominicana fue la voz de oro por muchos años.
0: Claro.
1: Pero tú eres aquí la voz de oro de esta área, además del Playboy. Así que felicidades, gracias y saludos para todos en este día tan bello. Oye, vienen muchísimos, tienen actividades por ahí.
0: Ministro.
1: Sí.
0: El presupuesto de esta ciudad hermosa y cara, la segunda más grande de Massachusetts y de todos los 6 estados que conforman Nueva Inglaterra. Esta ciudad, Worcester, Massachusetts, una ciudad 3 veces centenaria, tiene ya como 305 años y un presupuesto de $1,000 millones. ¿Qué usted haría o cómo usted invertiría esos $1,000 millones aquí en la ciudad?
1: Hay montones de cosas que tú puedes hacer.
0: Ajá.
1: Educación.
0: Ajá.
1: Mira los problemas de las escuelas que, bueno, ya está calmado el asunto eso de los asaltos y los tiroteos y la cosa.
0: Aquí, pero aquí no bregan con eso.
1: No, nada de eso, pero aún así creo que necesita todavía.
0: Ajá.
1: Tener una vigilancia más, acuérdate que había antes policía y eso se necesita, detectores de metal.
0: Yo creo que ese dinero se lo están bebiendo, o se lo están fumando de droga o algo, porque en cualquier ciudad del mundo que usted le invierta $1,000 millones se ven.
1: Sí, no, pero van a trabajar.
0: Incluso, se ven, se ven, algo pasa, que usted dice, wow.
1: Bueno, por lo menos están, que sigan arreglando las calles.
0: No, aquí la construcción más reciente que se hizo fue Kelly Square y fue un disparate.
1: Sí, que haga un control más aquí en Downtown y en Kelly Square. Pero contiendo el estacionamiento. Oye, ¿eso estacionamiento es un dolor de cabeza?
0: No, es un dinero. Es un dinero. Yo quisiera como participar en eso también, porque ya todo el mundo se está buscando.
1: Bueno, pero
0: yo,
1: por lo menos que lo ponga. Ahí, por ejemplo, aquí frente al Polar Park.
0: Ajá.
1: Tú te estacionas por una hora, nada más, y te cobran tanto. Y hay un tiquero esperándote que se cumpla la hora para ganarte el otro ticket.
0: Claro.
1: Entonces, son cosas que, de evento como eso y para sitio como ese, tiene que dar como un brequecito a la gente. ¿Tú me
0: usted quieres? Sabe que el miércoles ahí hubo un señor que le pasó lo que le sucedió a usted el sábado pasado aquí.
1: Ajá.
0: Con el ticket.
1: O con el ticket, sí.
0: Y yo me

0: tiré ese pleito y tuvo, oye, él se desmontó la guagua. El tipo, un tipo de estos malones que andan por ahí en esa guagua grande.
1: Ay, ay.
0: Y agarró el tiquetero ahí.
1: Ay.
0: Ahí le dijo, mire, ese ticket dice que yo me parqué anoche ahí. y yo me acabo de parquear. Y usted me dio un ticket. Porque el ticket, el boletico que vomita la máquina, que imprime la máquina para hacer directo, dice que es del día anterior. Si usted imprime un ticket ahora mismo ahí, en el parqueo, te dice que es de anoche, a las 9 de la noche.
1: No es que el mío, ¿no?
0: ¿Me entiendes? Eso es lo que dice el ticket. Entonces tú lo pones en el tablero del carro para que el tiquetero vea que tú te parqueaste y que pagaste, pero el ticket dice que fue anoche que tú te parqueaste. El tiquetero, bueno, viene y te da tu ticket porque supuestamente tú estás de día anoche ahí, y mira, parqueado. Y el tipo lo agarró ahí y tuvo, no sé lo que él hizo, pero yo lo dejé en el problema, en el lío.
1: Sí, sí.
0: Porque tenía que subir.
1: Y lo mismo que yo te hice, te mostré el ticket mío que te hice la noche anterior. Y yo lo pongo ahí en el dash del carro mío.
0: Ajá.
1: Y se me dio un tiquero. Mira, por menos que eso le tiraron un blow en la cabeza
0: a un
1: medio policía en Nueva York.
0: Pero no vamos a hacer eso.
1: No lo vamos a hacer, pero en Nueva York se le llama medio policía a los tiqueros. El asunto es que un tipo estaba en un tercer piso y viene un medio policía a ponerle un ticket. Agarró un tipo un blow de 8 y le tiró al carrito del policía. Ya yo se deba, se explotó. No queremos que nada de eso pase aquí, pero sí. Tiene que ser más consecuente con esto.
0: Claro.
1: Y no de que después que se te cumple la hora, tiene que a otro sitio ir a parquear. Entonces, es un disparate.
0: Definitivamente. 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
1: ¿Y sabes quién está patrocinando también esta programa?
0: Ajá.
1: Juno Ride. ¿Han oído ustedes de Juno Ride?
0: Sí.
1: Esa es la nueva.
0: Juno Ride está matando.
1: La nueva línea de taxi de aquí, local.
0: Sí. Muchos conductores han dejado las otras plataformas para unirse a Juno Ride.
1: Es más, va a comerse un plan ahora, Juno Ride, esta semana.
0: Ey.
1: De a $5 cobrar a todo el mundo, no importa donde tú vayas.
0: Ajá.
1: Sí, o sea,
0: No, hay que aclarar eso.
1: Si tú
0: será aquí en el casco urbano, en el área local.
1: En el área local.
0: Si yo voy para el aeropuerto, por ejemplo.
1: No, claro que no.
0: Ajá.
1: Aquí en el área local, si tú necesitas un taxi de ellos, tú lo llamas.
0: Ajá.
1: Más tarde lo vamos del teléfono. Y por $5 te llevan donde sea, aquí en el área local.
0: Aquí en el área.
1: Los beneficios que le están dando los choferes que se adhieren a ellos. O sea, que realmente es un buen servicio. Mira, hablando de todo, viene por ahí un fin de semana larguísimo.
0: Ajá.
1: El día feriado, eso. El día cae lunes 7.
0: Sí.
1: Como el lunes 7, desde el viernes, ya tú sabes, volado.
0: Empezamos la fiesta. Y el 5, el festival aquí de nosotros los dominicanos.
1: Sí, sí. El festival más
0: famoso que hay, porque anda todo el mundo detrás de ese festival.
1: Es un palo.
0: Oh, pero ven acá, es un éxito. Pero ningún festival de los que se han realizado ahora ha tenido la cartelera de artista que va a tener.
1: Yo pregunté varias veces a Edson y a Delio, le pregunté a los dos. Ven acá, pero es cierto que estos artistas vienen para aquí.
0: Sí.
1: Están todos, está ahí de Chicho, ¿cómo se llama?
0: Chicho Severino.
1: Una
0: cartelera inmensa de artistas. Estoy contando más de 8 artistas, entre orquestas y artistas solistas. Urbanos, entre otros, merengue, bachata, salsa, de todo un poco, para que la gente se lo vacile desde las 12 del mediodía.
1: Yo creo que habrá hasta arroz con habichuela, por eso no.
0: Imagínate, si no hay arroz con habichuela, no es dominicano, tiene que haber arroz con habichuela, obligado. El Dominican Festival de Worcester 2026, abrazando todas las culturas, será el sábado 5 de septiembre. Desde las 11 de la mañana hasta las 7 de la noche.
1: Rompiendo récords que están en todos los sentidos.
0: O sea, que ya a las 12 el que llegue ahí va a encontrar sorprendido, ¿verdad que sí?
1: Se podrá dar su cervecito en la esquina por ahí.
0: ¿Cuándo viene a ver? Porque eso van a tener un área.
1: Una carpa.
0: Van a tener un área específica para eso. Porque las cosas bien organizadas,
1: claro,
0: y con control y con eso se pueden hacer. Porque aquí siempre se hizo. Hasta que Delio no dejó de participar en el festival, por ejemplo, que se hacía aquí latinoamericano, se vendían sus cervecitas.
1: Sí, es cierto.
0: O sea, se organizaban las cosas.
1: Y la policía está preparada. Hablé con nuestro amigo que es Miguel López, el capitán. Le dijo, entero, yo voy para allá con toda mi gente. Y yo,
0: claro. Qué bueno. 6 policías confirmados.
1: Sí, y Miguel López va a estar ahí.
0: Policías que hablan español, que van, sí, que van a entender a la gente.
1: Muy amigos de la comunidad, Miguel, que aquí es de la comunidad de nosotros, Miguel López, el capitán. Y no, te quería decir que el próximo...
0: Va a haber pintadita de cara para los niños.
1: Oh, sí, sí.
0: La Jumping House. Para la casa de juego de brincar los niños y rifas, entre otras actividades que usted no se puede perder. Y los dominicanos estamos invitando a todas las culturas que quieran participar con nosotros ese día. O sea que es el nombre, como cada país organiza su festival, ¿verdad? Su festival, el festival puertorriqueño, el festival salvadoreño, el Caribbean Festival, el de nosotros, el dominicano festival.
1: Y además Diablo Cajuero y toda esa vaina por ahí.
0: Claro.
1: Ten cuidado con los fuetazos.
0: Cofradía Cultural Dominicana de Exxon Montero, el clásico. ¿Tú supiste lo de Exxon?
1: No, ¿qué le pasó a eso?
0: Exxon está bien.
1: Yo creo que este hombre es funcionario del gobierno.
0: Y está
1: aspirando. Tiene una conexión con el gobierno.
0: Y está aspirando una posición importante en la Casa Cultural Dominicana.
1: No sé,
0: hay votaciones pronto.
1: Y fuera de ahí, ese hombre, mira, tiene una conexión con esos consulados y resulta central electoral.
0: Está duro. Señores, las escuelas públicas de Worcester comenzarán el curso académico 2026-2027 con un nuevo liderazgo en 11 centros en todo el distrito. El distrito anunció el pasado miércoles que 7 escuelas tendrán nuevos directores, 3 tendrán directores en funciones y 1 tendrá un director interino. Oigan esto, los nombramientos incluyen cambios de liderazgo en North High School, en South High Community School y 9 escuelas primarias. Esto es importante saberlo porque usted, si tiene hijos en las escuelas públicas de Worcester, usted tiene que estar al tanto de todo lo que pasa,
1: claro que sí,
0: aquí en el distrito escolar, ¿verdad que sí?
1: Claro que sí.
0: Un saludo al superintendente de las escuelas de aquí, que está haciendo un excelente trabajo, sí. Brian Allen, nuestro amigo Brian.
1: Sí, sí, y pendiente.
0: Que tenemos una cena con él, pendiente,
1: vamos,
0: claro.
1: Sí, vamos a trabajar. Mira, sí. Yo estaba diciendo que el día feriado está muy bueno, es larguísimo, que el próximo feriado será aquí como el día del trabajo, lo llaman en español.
0: Sí.
1: Debido a que cada año se conmemora el lunes, entonces habrá un fin de semana ya del viernes, como dije, sobao, paso al paso.
0: Sí.
1: O sea que hay muchas cosas bonitas que se van a hacer durante este fin de semana y descuento y todas las cosas a tienda. Así que nada, sigue funcionando bien esto.
0: Es importante. Miren, se ha trasladado un nuevo complejo diseñado para apoyar a la próxima generación de productos. Estamos hablando de unos fabricantes de equipos de aeroespaciales de aquí de Worcester.
1: Oh, sí, sí.
0: Que está inaugurando un nuevo complejo de fabricación. Usted sabe que aquí somos duros en eso. Hay gente que no tiene conocimiento de que los trajes espaciales, por ejemplo, que se utilizó para el reciente viaje de Artemis a la Luna y eso, o sea, lo que rodeó la vuelta que le dieron,
1: sí,
0: a la Luna,
1: la vuelta a la Luna,
0: esos trajes se diseñaron aquí en Worcester, Massachusetts, por ejemplo, por estudiantes de universidades reconocidas como la Clark, entre otros. Y es bueno saberlo. También muchas otras fabricaciones de partes de naves del Apolo, por ejemplo, entre otras cosas, de diseños espaciales, se han hecho aquí en la ciudad de Worcester. Entonces, David Clark se ha trasladado oficialmente a su nuevo complejo de investigación de ingeniería, fabricación y sede corporativa de 145,000 pies cuadrados en el 125 de la Northeast Cut-Off. Y anunció la compañía que ya están casi ready en ese lugar. Desde el lunes ellos están anunciando esto. La instalación incluye laboratorios especializados, áreas de producción y equipos de pruebas para el equipo de protección aeroespacial y los auriculares de comunicaciones de David Clark. O sea, que ellos están fabricando todo eso ahí.
1: Interesante eso.
0: Eso es importante.
1: Mira, ayer Gigolo te mandó un saludo.
0: Gigolo.
1: Y mira, haciendo fila a las mujeres.
0: ¿Cómo haciendo fila a las mujeres?
1: Quitándose así de encima.
0: Así no, ya no tenga eso.
1: Ya no tenga eso.
0: No, e incluso ya, sí. Ya ese nombre de Gigolo, ya hay que irse lo quitando.
1: Ya lo quitaron.
0: Y no, pues ya es un tipo ya rescatado, tú sabes.
1: Y vi a Fran también, Fran y a Guillermo ahí de la cuestión de la nevera, King. Ahí,
0: sí, él ahora, él se llama de King, el King.
1: No me digas.
0: El King.
1: Ah, pues es peor que Gigolo, entonces más fuerte.
0: No, el King, no, porque tú sabes que él es duro en la refrigeración, en la,
1: sí, está trabajando
0: en la reparación. Frank. De appliances y cosas, pero él tiene su compañía ya aparte, ¿sabes?
1: Sí, y mira, un abrazo. Mira, y el nuevo jefe del aeropuerto regional aquí de Worcester, tiene una larga historia con los aeropuertos, tiene mucha experiencia, según uh-huh. veo. Es un ex, ¿cómo te digo? Gerente de, en pequeños aeropuertos, incluido el aeropuerto de Cape Cod, Getaway, Hyannis, es el nuevo director de ese aeropuerto regional aquí de Houston. Maca, esta gente está, cada vez el aeropuerto se ve más bonito, lo ponen más bonito. Y lo único que se ve como siempre lento, al pasito, pero sí funciona bien. Tenemos entonces que Matthew Elías comenzó el lunes 24 de agosto como director del aeropuerto, sucediendo al que se llama Andrew Davis, quien se jubiló tras casi 18 años en el cargo. O sea que más Ford, que gestiona la hebrea así del aeropuerto aquí de Houston, sí tiene un nuevo gerente, nuevo jefe. Y nada, hay que seguir para adelante y apoyar a esa gente que están, que facilita mucho. Ojalá que lo pusieran un día de esto en vez de regional. Algo que uno pudiera irse directamente a Puerto Rico, a República Dominicana y todo eso. Pero uno va a esos sitios, pero tiene que ser con escala. Hey. O sea que realmente es un buen servicio.
0: Sí, no, definitivamente. Saludo para Jaime Ibiri. ¿Tú conoces a Jaime Ibiri?
1: ¿Quién es?
0: Jaime Bonilla, un emprendedor de aquí de la ciudad de Worcester. Oh, no me digas. Un joven muy talentoso, microempresario, amigo mío. Okay. Saludo para Jaime Bonilla. Jaime Ibiri, yo le llamo Jaime Ibiri,
1: pues sí.
0: Ha desarrollado ciertas marcas aquí en la ciudad, y además es un tipo ingeniero en tecnología y cosas, redes y cosas así.
1: Mira,
0: una estrella. Un saludo para Jaime.
1: Mira, y me quedé sorprendido que fui a la Junta Central Electoral a buscar mi cédula, la cédula nueva. Ya sé, tiene cuanta llave para que no la falsifiquen. Oye, me quedé sorprendido. La señora Nelly, la licenciada Nelly Peña, es la directora de la Junta Central Electoral Dominicana, y me quedé sorprendido el servicio y la muerto de risa estaban todas esas mujeres. A las 4 de la tarde estaban muertos de risa. Ahí estaba Ángela Martínez, Yajaira Uceta, Mayra del Carmen, Isabel Páez, Elizabeth Méndez, Ani Pérez, Alexa Hacker, Vázquez, o sea que Marilyn también estuvo ahí. O sea, si tú ves los servicios de aquí, comparado a los servicios de República Dominicana, no hablando de esta agencia, sino de otras agencias, los empleados públicos de República Dominicana, muchas veces tienen la cara como un machete. Pero aquí, en los puertos de risa están todas esas mujeres sirviendo, aún en la tarde, que han pasado el día entero bregando con gente, tú la ves sirviendo con toda esa sonrisa en la boca. Y eso es la directora, como te dije, Nelly Peña.
0: A usted le fue bien por allá, parece ya, que le dieron como arroz con leche.
1: Ya, yo miré mi cédula y toda la cosa. Y,
0: entonces... Para sacar a mucha gente de duda que ha venido hablando disparate y hablando de cosas que ha visto en redes sociales, dije que la nueva cédula no tiene el escudo dominicano.
1: Eso es mentira.
0: Dije que no tiene nada de los símbolos de patrio dominicano.
1: Mentira.
0: ¿Qué hay de eso? Usted que la tiene en su mano, la nueva cédula.
1: Yo la tengo, mentira. Dije que no tiene la Biblia, eso es mentira.
0: Todo.
1: Así que, señores,
0: dígame cómo.
1: No
0: cómo.
1: Se lleven de Radio Bambi todos los disparates que hablan por.
0: Sí, porque la gente se ha enganchado de unos comentarios que ha visto en redes sociales. Y cosas editadas que dicen que la cédula nueva, el gobierno se vendió, no tiene los símbolos patrios.
1: Todo eso es mentira. Yo tengo la mía, inclusive le tomamos fotos así para ver el cúter de arriba abajo y está completo.
0: Todo está full.
1: O sea que es un par de grupos habladores por ahí que buscando like. Que están con esa.
0: Oye, porque usted debería hacer un videíto de eso para desmentir todas estas. Sí, esas cosas que andan en redes sociales diciendo que
1: sería bueno
0: mostrar la cédula, aunque usted censure sus datos personales.
1: No, muestro el escudo que la gente más se
0: preocupa. Exactamente, sí.
1: Óyeme, y tremendo pernil.
0: ¿El qué hay?
1: El pernil ese que nos comimos y la ensalada de
0: carne. Ey, pero ese pernil, ¿cómo que se llama la persona que hizo ese pernil?
1: Carolina. Le dicen la Brown.
0: Se puede casar. Se puede casar.
1: Ese tremendo pernil y esa ensalada de codito.
0: ¿Y por qué ella no pone una tienda de eso? De vender esa cosa.
1: La esposa de Hermi que hizo ensalada de codito.
0: Sí, pero ¿por qué ella no pone un negocio de esa zona pernil?
1: Sí.
0: En diciembre le iría bien a ella.
1: No estaría mal. Y esas ensaladas también son buenas de esta muchacha.
0: Claro que sí. La pasamos súper bien. Saludos para todas las personas que compartimos ahí y que compartieron con nosotros ahí en la noche de ayer.
1: Era el cumpleaños de Hermi.
0: Estuvo excelente. Hermi, que no se pone viejo. Yo no sé cuál es lo que ustedes están bebiendo. Ustedes están bebiendo.
1: Pega palo.
0: Están bebiendo algo raro. Los mosquitos están otra vez por aquí, Mister, visitándolo.
1: Otra vez.
0: Los equipos del control de mosquitos tienen previsto visitar Worcester durante 5 martes de septiembre, según informaron. El proyecto de control de mosquitos del centro de Massachusetts estará realizando una fumigación limitada de pesticidas Eso es como montado en un camión rodando aquí en la ciudad, los días 1, 8, 15, 22 y 29 de septiembre. Usted, si usted ve un camión botando un humo por un tubo,
1: no se asuste.
0: No crea en conspiración, porque la gente una vez dice que llegaron los extraterrestres y que
1: no están fumigando.
0: Y que no están, sí, de una vez traen los temas de conspiración.
1: Sí.
0: De que ya, no, eso son, es fumigando, sí, pero para mosquitos.
1: Sí.
0: Para salvaguardar las vidas de nosotros acá, nuestra salud.
1: Creo que bueno cerrar la puerta por 20 minutos, algo así.
0: Bueno, el tratamiento dependerá del clima. Las poblaciones de mosquitos y la actividad del virus también influyen. Las áreas específicas de tratamiento estarán publicadas en la página web de acá de la ciudad y disponibles llamando también. Si usted quiere saber cuáles son las áreas, a ver si la suya está ahí, usted puede llamar a un número que le voy a dar ahora, que es el 508-393-3055. Una vez más, usted puede llamar al 508-393-3055 después de las 3:30 de la tarde de cada día programado. ¿Ok? Así ya eso. Usted sabe. Que eso,
1: óyeme, y las elecciones son ahora el 1 de septiembre.
0: Ajá, las primarias. ¿Y qué hay con eso, Mitar? Hay un movimiento fuerte aquí. Los políticos no quieren bajar aquí a soltar la moña, líder.
1: Tienes razón.
0: Esto. No quieren soltar un dinero. Sí. Y esa gente recauda mucho dinero de para las campañas y no lo sueltan.
1: Dinero asignado a cada político.
0: Pero para hacer campaña.
1: Sí. Entonces, para elecciones, ya tú sabes, esto es la primaria, como te decía, el 1 de septiembre. Sí. Para las elecciones generales, la fecha límite para registrarse es el 24 de octubre. La papeleta de las primarias está encabezada por el senador de Estados Unidos, los demócratas también. El senador titular de aquí es Ed Markey. Y
0: sí.
1: El representante C. Mullen.
0: Ajá.
1: Y en Ulster aquí, inclusive, los votantes de dos distritos de la Cámara. Ahí está el señor nuevo que va a correr contra Mary Key, Quito 15, se llama Ron Donald. Mary Key todavía tiene muchísimos años haciendo esto.
0: Sí.
1: El distrito 14 será en West Boynton.
0: ¿Usted cree que hay oportunidad para nuevas caras en esta vuelta? ¿En nuevas caras dentro de los congresistas, por ejemplo, los representantes? ¿Usted cree que haya nueva cara?
1: Está bien para algunos sí.
0: Ahora, en esta vuelta.
1: Creo que para algunos sí, pero para otros no.
0: No. Por ejemplo, los compañeros que conocemos.
1: No.
0: Se van a quedar.
1: Esa gente está ahí.
0: Esa gente van a quedar ahí.
1: Sí, esa gente está tranquila. Sí. Así que, Mary Key, como te dije, está corriendo, sigue en su distrito.
0: Ajá.
1: Entonces, el contrario es Ronald Water Jr., que por primera vez está tratando de detronarla. Dice que el distrito 15 abarca inclusive distrito 3, 1, 2, 4, distrito 4. El distrito 6, o sea que realmente es una gran área, pero este muchacho viene con muchas ideas, es joven, ha sido un líder de la comunidad, también demócrata, a ver lo que pasa, pero...
0: Ministro, y de aquel lado, en el condado de Essex, por ejemplo, por allá por Lawrence, Massachusetts y todo esto, las personas que se han visto envueltas en escándalos recientemente, como el representante Francisco Paulino de allá, de Lawrence, sí. Por ejemplo, del distrito 16 de Essex, que fue arrestado por las autoridades federales, acusado de un presunto fraude y lavado de dinero con fondos de ayuda de la pandemia, algunos cargos similares a los que se le imputaron al alcalde Brian De Peña en días pasados. ¿Qué va a pasar con esa gente? ¿Usted cree que los votantes de ese distrito, por ahí, de esa zona, se vean como ahora los que lo apoyaban, dándole el mismo respaldo o le merma, le puede bajar el número de personas que simpaticen por su candidatura?
1: Según la información, estos son datos fuertes y acusaciones fuertes. Ya inclusive hay muchos simpatizantes que ya no lo están haciendo.
0: ¡Ay! Sí, ¿que se retiraron?
1: Sí, realmente ha sido como un bochorno la comunidad. Y muchos no lo aceptan eso, y realmente no creo que debiera inclusive ni siquiera intentar correr otra vez por ninguna posición.
0: Oh, sí.
1: Hasta que no se aclare todo.
0: Hasta que no se aclare todo.
1: Realmente algo muy fuerte que ha ocurrido ahí. Y no creo que se deba inclusive intentar otra cosa como eso. Y esto, lo malo es de esto, que se sienta un ejemplo para la comunidad, un mal ejemplo.
0: Ajá.
1: Que inclusive ya las personas que apoyan nuestra comunidad o esa comunidad podrían tener que pensarlo dos o tres veces para seguir respaldando. O sea, lo harán, pero tú me entiendes, con más cautela, diría yo. Hey. Y es que realmente esto no estuvo bien. A ver lo que pasa.
0: Esperamos. Usted sabe lo que usted venía de un sitio, de un campo de la República Dominicana, de ordeñar vaca, a sí. Creer que los gringos aquí se chupan el dedo,
1: Lino. Mira, claro que no. Mira, cuando esta gente, son los federales, se te tiran, vamos a decir la palabra
0: sí.
1: Rutinaria que se usa. Olvídate, ahí no hay vuelta a todo.
0: No hay vuelta
1: a todo. Esa gente duran meses y meses dándote soga, como dice Vaya, dándote soga.
0: Para que te envuelva como un andullo.
1: Y cuando viene, como un andullo. Y cuando se tiran encima, muchachos, es muy difícil evadir esa clase de acusaciones.
0: 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Yeah. Mister, cuando regresemos, ¿qué traemos? Cuando regresemos de la pausa.
1: Además
0: de
1: darle los teléfonos, Juno Ride, todo esto, tenemos, y fíjate que hay una, la cuestión de salud, la División de Pública de Salud de aquí de Worcester, está invitando a líderes comunitarios y organizaciones para, tú sabes el sitio este donde estaba el registro aquí de Worcester, Downtown. Tú sabes que ahí está una cuestión que se puso como un shelter primero y ahora está cerrado. Entonces están pidiendo opiniones a la gente sobre este sitio, salud pública, qué van a hacer con él. Hay una conferencia de prensa el 31 de agosto, ya mismo, de 4 a 7 en el City Hall. O sea, ahí en el City Hall, o sea, para tratar sobre ese edificio, tú ves que está vacío, tú ves la gente dando vueltas por ahí, pero ese era el motor y vehículo de aquí.
0: O sea, que ahí quieren hacer una torre ahí, ¿no es?
1: No, para hacer algo. Entonces, ese día van a informar realmente qué va a pasar. Entonces, vamos a hablar más de eso.
0: Ya regresamos con más del Open Mic por la Mega. Si usted quiere comunicarse con nosotros, el 508-304-6258 está disponible. 508-304-6258. Buenos días.
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0: Buenos días. De vuelta al Open Mic por la Mega, la que está buena. Irán admite impacto de sanciones de Estados Unidos. Dice que el comercio exterior cae hasta un 35%. Nepal eleva 669 los muertos por la riada, mientras China da por prácticamente vaciada la represa natural. Marco Rubio afirma que un acuerdo petrolero con Venezuela entrará en unos $1,000 millones o atraerá el negocito de Caco Muñeca y esta gente. Están ordeñando a Venezuela. Una cosa increíble. 21 actores que han interpretado a dos personajes distintos en películas de Marvel. Vamos a hablar de eso más adelante también. Se puede ver por aquí en los titulares que el presidente Donald Trump hace un acuerdo con Venezuela que duplica las reservas petroleras de Estados Unidos. También se puede ver por acá, entre tantas informaciones, una corona que rompe el molde prácticamente. Se trata de Justus Kelly. Es la primera madre en ganar Miss USA. Es la primera vez que una madre, una mujer mayor de 30 años y casada, se corona en un certamen como el de Miss USA para representar a esta nación en Miss Universe, que se aproxima ya, ya por ahí, y la gente está en expectativa de esto. Eso a raíz de los cambios que ha sufrido esa franquicia recientemente, ¿verdad? Después de la adquisición de su nueva propietaria Ario, porque es una chico, ¿verdad?
1: Ah, oh, sí.
0: Hay muchos, las cosas van cambiando, líder. Antes, para usted, una chica ser Miss Universo, tenía que estar con un perfil, usted sabe cómo.
1: Sí, sí, claro.
0: Ahora ya.
1: Inmaculada.
0: Ahora cualquier chica, cualquier. Que eso está bien, pero está mal. Porque cada cosa en su cosa. Ponga un certamen de doñas.
1: Ajá. ¿Verdad? Ya eso es diferente.
0: Sí, es diferente. Pero entonces van a tener que cambiar el nombre de Miss Universe.
1: No, sí, ¿verdad? Claro, que sí. Poner otro nombre.
0: Poner otro nombre, porque si puede entrar una mujer con nietos e incluso, ¿verdad? Incluso con nietos y cosas,
1: ya no es
0: a un certamen, a participar con una niña de 20 años, entonces eso como que no es. Póngala una en una categoría y la otra en otra también.
1: Señora Universo sería.
0: Sí,
1: otra.
0: Señora Universo, sí, y Miss Universo, ¿verdad? Sí, que sí, claro, pasa así, claro. pero como que no, a veces queremos ser tan inclusivos, que la inclusión es buena, claro que sí, debe haber de todo para todos. Pero hay cosas que tienen su nombre y su puesto.
1: Claro que sí.
0: ¿Verdad que sí?
1: Mira,
0: o sea, dígame.
1: Oye, saludo para Yolanda y este muchacho de aquí, de Downtown, de aquí, de la escuela, Miguel. Mira, quiero decirte una. Oye, esta vaina que te voy a decir ahora, Jensen. Estados Unidos está utilizando Guatemala y Honduras como puntos de tránsito para mexicanos deportados. Una práctica que representa un cambio frente a los primeros meses. El segundo mandato de Donald Trump como miembro. El presidente de Guatemala, Bernardo Arévalo, confirmó que 2,284 mexicanos, deportados desde Estados Unidos, han llegado a su país durante este año. Según explicó, los migrantes permanecen allí únicamente durante el tiempo necesario para coordinar su traslado a México. Entonces, ¿cuál es el chiste de esta vaina?
0: ¿Cómo?
1: Déjame decirte de nuevo.
0: Dígamelo en Arroyo Bichuela.
1: Arroyo Bichuela, sí.
0: Sí, dígame.
1: Caco Muñeca está deportando.
0: Donald Trump no tiene madre, vale.
1: Gente, a Guatemala, a Honduras.
0: Hay muchísimos mexicanos allá.
1: Y los mexicanos, 2,000 y pico, casi 3,000 mexicanos.
0: Ajá, para allá. En entonces, Guatemala.
1: Sí, entonces los mexicanos de ahí lo van a mandar entonces para México. Entonces,
0: ¿Y por qué no pueden mandar los mexicanos para México y los guatemaltecos para Guatemala? Claro. ¿Cuál es el problema?
1: Además, hay que pagarle al gobierno de Guatemala.
0: Sí, por tener esa gente.
1: Sí. Y la incomodidad de esa gente, mandarlo para allá.
0: Claro.
1: Para que cojan un tren,
0: yo,
1: una
0: yo,
1: vaina.
0: Yo creo, mister,
1: no,
0: pero que
1: no,
0: él,
1: eso
0: que
1: no
0: yo,
1: se hace.
0: Yo creo, eso son cosas mías lo que voy a decir, ¿eh? Eso no está escrito en parte.
1: Sí, sí, sí.
0: Pero yo creo que él quiere como causarle un trauma a cada una, un trauma mayor a cada una de esas gente.
1: Sí.
0: Como que dice, agarrar los presos no es suficiente. Vamos a meterle algo más. Usted entiende, ¿viste? Porque un mexicano, depórtelo para México.
1: Tiene mala fe.
0: Y va a coger menos lucha. No, va a encontrar su gente ahí.
1: Y la presidenta de México dijo: mándeme mi gente para acá. ¿Para dónde diablos está mandando mi gente?
0: Exacto. Entonces, porque, o sea, si usted manda un mexicano para México, va a estar bien.
1: Claro,
0: está,
1: ya, su país.
0: O sea, va a estar triste porque está deportando y qué sé yo qué, pero ahí va a tener su primo y su gente ahí. Y pero decir, mandalo para Guatemala.
1: No, te voy a decir una cosa, y dichosos son, porque de Guatemala se puede ir en tren.
0: A Guatapeol.
1: No, que lo mande para África, dime tú.
0: Ay,
1: es infeliz, está mandando para África, tú no sabes la cultura ni nada. Y nada, qué cosa es.
0: 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Miren, señores, en lo que encuentran este número que se nos ha extraviado, el futuro antiguo R&B de aquí, de Downtown Worcester, hay una discusión abierta para la próxima semana. Vamos a ver de qué se trata, lo que van a traer ahí, porque en la próxima semana lo van a estar discutiendo. Los intendentes de aquí, las personas que se sientan a cuestionar este tipo de cosas, se reúnen para saber dónde va el destino de la ciudad. Entonces, la próxima semana los residentes tendrán la oportunidad de ayudar a moldear el futuro de esta antigua propiedad del registro de monovehículos aquí en la ciudad de Worcester. La autoridad de reurbanización de Worcester celebrará esta sesión de opiniones, de opinión comunitaria prácticamente, sobre el futuro de esta propiedad en el 611 de la Main Street. El feedback ayudará a informar una solicitud de propuestas que se espera que se publique este otoño. Eso anunció la ciudad el pasado miércoles. Si usted quiere participar en esta reunión que se celebrará a las 5 de la tarde, a las 5:30 más bien, del próximo miércoles 12 de septiembre, en la sala de reuniones de la primera planta de la biblioteca pública de aquí de Worcester, en el downtown, específicamente en el 3 de la Salem Square, usted puede hacerlo como residente. Señores, miren, es bueno participar en estas reuniones públicas que se hacen aquí en la ciudad. Si a usted le duele o le importa o le interesan las cosas que suceden o están por suceder en su comunidad, participe, sí, claro. Lleve una opinión. Hay mucha gente que tienen opiniones muy buenas, líder, que,
1: claro,
0: tienen,
1: que sí,
0: tienen ideas buenas, pero se quedan estancadas en el barrio ahí, entre ellos, y no la llevan al ayuntamiento.
1: Sí.
0: Y pueden ser ideas que funcionen, líder. Y esta gente en el ayuntamiento, ellos escuchan a todo el mundo. Oigan, para qué esta reunión. Ellos quieren reunirse con la mayor cantidad de residentes posible que opinen qué se puede hacer en esa propiedad.
1: Sí, sí, claro.
0: Porque el feedback de que genere cada opinión de esa ayudará a informar la solicitud de propuesta que se espera que se publique en este otoño de lo que se puede hacer ahí. ¿Usted recuerda una vez que aquí se publicó un anuncio para preguntándole a la gente que le ayudaran a gastar un dinero que había aquí acumulado? ¿Te acuerdas de eso?
1: Sí,
0: ¿verdad?
1: Sí, claro que sí, claro.
0: Vengan, díganos, ¿en qué podemos gastar? Eran en ese entonces 105 millones de dólares.
1: Era para allá.
0: Que se iban a gastar aquí, que no encontraban en qué gastarlo.
1: Y eso se hace en la reunión de todos los martes a las 7 de la noche en el City Hall, para que la gente vaya a participar y dé opiniones.
0: Que agarran un dinero de eso, y entonces lo que empezaron a gastarlo en lo que sea. Hicieron una piedra allá en el Elm Park.
1: Ajá.
0: Con los nombres de los doctores que participaron durante la pandemia.
1: Ah, sí.
0: De los doctores que estuvieron activos en el UMass y en estos hospitales. Y gastaron de qué sé yo, ¿cuántos cientos mil en esa
1: diablo,
0: piedra?
1: Diablo.
0: Gastaron allí en el Croton Park, gastaron de que 2 millones. En ese parque que no lo terminaron.
1: Tiene que dar mejor idea a la gente. Para eso es la razón. Mira, sí, allí de Junior.
0: Exactamente.
1: De...
0: ¿Cuál es? Este.
1: Esa, sí, sí.
0: Ahora sí. Ya por fin tenemos.
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1: El teléfono de Sonia. De,
0: sí, también, señores, Sonia estará celebrando su 31 aniversario el 12 de septiembre a partir de las 6:30 de la tarde en el local del 1448 de la Grafton Street. Usted que me está escuchando está invitado. La invitación que usted necesita es esta: escucharlo aquí en La Mega. Claro. Y ya usted será bienvenido a disfrutar de ese evento que se va a realizar el 12 de septiembre. Antero Amparo y yo vamos a ser los maestros de ceremonia y vamos a hacer como estilo este programa, pero allá.
1: Allá, sí, claro.
0: Sí, en vivo. Vamos a estar allá.
1: Mira, ese día, dígame. Me encontré una puertorriqueña en Fogoná.
0: Le encontré una puertorriqueña en Fogoná. Eso es fuerte, mister.
1: Ella es Lilian Delgado, una amiga mía, sí.
0: Sí.
1: Muchachos, tiene un inquilino en tercer piso que no tiene madre.
0: Eso es peligroso, una puertorriqueña en Fogoná.
1: Ya. Han ido a la corte y no hay forma de sacar a esta gente. Y iba, inclusive, ella me dijo, voy a llamarte el sábado. Pero entonces yo no.
0: No, pero que nos llame.
1: Parece que ha habido problemas, no sé.
0: No hay problema, que nos llame.
1: El teléfono está bien.
0: Sí, claro, que nos llame.
1: Inclusive está llamando al abogado Israel Fermín para que sacar a esa gente de ahí. Ha ido a la corte y tiene una pelea con esa gente que no tiene madre.
0: Oh, sí.
1: Ya le han mudado gente de más, un lío del diablo, ya tú sabes.
0: Pero.
1: El Lilian Delgado está enfogonado.
0: Hay un problema con. Eso, el ser landlord, rentarle un apartamento a alguien, eso es jugársela, mister.
1: Sí, no es fácil la
0: cosa. Eso es jugársela porque la gente va vestido de oveja cuando quieren rentar un apartamento. Y tal vez arañando por ahí reunieron el depósito que usted pide, ¿verdad? Pero después de ahí no hay cómo pagar. Y para sacar a una gente aquí de una vivienda es un problema.
1: Ay,
0: serio.
1: Muchacho, me lo dice.
0: Tenemos un compañero, un amigo en común que tenemos usted y yo, que se le mudó a una gente allí por 9 meses sin pagarle ni uno.
1: Yo estuve en como 8 meses. Entonces al último le dijo el juez, ¿tú te vas o vas a pagar?
0: ¿Mire?
1: Ah, me voy.
0: El pobre Lalo con la cara larga. Hey, pero eso no se hace, mister, yo. Eso no se hace porque el dueño de ese departamento quiere pagar el mortgage.
1: Claro.
0: ¿Entendió? Entonces, si fuera estilo nuestro campo, que usted puede coger un machete y sacarlo, pero sí, aquí no se puede eso.
1: Aquí no se puede.
0: Sí.
1: Así es que, por favor, vamos a ver si esto se arregla. Y nada, mira, hay una campaña ahí. Bueno, no es una campaña, ¿no? Ahí se sigue hablando de todas las cosas que están pasando aquí, que se va a mejorar muchísimas cosas. Además, quiero decirte que el parque infantil de Sao Uster cerrará por renovaciones. Este es el Departamento de Parques, de Recreación y Cementerio de la ciudad de Uster. Anunció el jueves el cierre temporal del South Uster Playground, que queda en el 380 de la Cambridge Street, para sus renovaciones. Entonces, a partir del 1 de septiembre de este año, las canchas de baloncesto,
0: sí,
1: y cerrarán temporalmente para renovación. Se espera que los trabajos finalicen en el año que viene. Por razones de seguridad, el campo de béisbol Bayrou adyacente no estará disponible hasta que se finalice este trabajo. A partir del 21 de septiembre, entonces este año, el parque infantil cerrará temporalmente para renovaciones, como dije anteriormente. Se espera que los trabajos finalicen el 21 de octubre de este año. Y hablando de ese otro parque que queda al lado de esta cita que estamos viendo.
0: Está bien ahí.
1: Mira, y los usos tienen muchas cosas aquí.
0: Los usos.
1: Sí, ahí abajo.
0: Están duros este año.
1: Este los usos. Sábado,
0: y están ganando mucho. ¿Qué pasó?
1: Este sábado 29, a las 4 y 5 de la tarde, es el día de hacer un disco, un deseo de día de concientización sobre la sobredosis. Es importantísimo este tema.
0: Sí.
1: Que se va a tratar.
0: Hablamos la semana pasada de eso aquí.
1: Sí, entonces, esto es importante porque captura esto va a ser, como te dije anteriormente, para hablar sobre la sobredosis. Tú, no sé si tú alguna vez una gente ahí que tú lo ves como por caerse y no caerse en la calle. Otro discutiendo con un Pablo Luz, otro le quieren apatar a la. Entonces, están hablando, van a hablar de todo eso. Como te dije anteriormente.
0: Yo tengo algunas imágenes por ahí que las voy a compartir con usted para que usted vea un sector de aquí cómo está plagado de ese tipo de personas.
1: Sí, qué lástima.
0: De los adictos. Que usted sabe que la adicción es tratada como una enfermedad.
1: Sí, sí.
0: Pero de una forma se llega a la adicción. Hay un punto de arranque para usted convertirse en un adicto, ¿verdad que sí?
1: Claro.
0: Estuvimos conversando en una ocasión con un ex conductor de camiones que él nos dijo, y lo tengo ahí en un video que, bueno, publicamos nosotros eso recientemente, no, hace un par de meses ya, donde él nos explicó cómo él cayó en la droga. Y fue a través de un child support que le pusieron. Un tipo manejador de camiones que no había tenido nunca ni siquiera una multa por nada, conduciendo ese camión por más de 20, 25 años. Y por un child support que parece que no se puso de acuerdo con la madre de sus hijos o algo así, y le quitaron la licencia. O sea, lo de él ganarse el sustento. Yo considero que eso es una estupidez, y perdonen la expresión, los oyentes. Pero si usted le debe, si, por ejemplo, si alguien me debe un dinero, ¿verdad? Y ese alguien que me debe, lo de él ganarse la vida es tener una licencia activa. Lo de él generar ingresos es con su licencia. ¿Cómo yo vengo a cancelarle la licencia? ¿Cómo voy a obtener lo que me debe si le cancelo la licencia? ¿Lo estoy mandando a robar o a hacer cosas ilícitas? Porque de un modo él tiene que continuar manteniéndose, ¿verdad? Y manteniendo los suyos. Ah, no. Aquí es que yo entiendo que cada quien que tiene un hijo, ¿verdad?, debe asumir su responsabilidad como padre. Sería lo correcto. Pero yo considero que deberían inventarse otro modo, ¿verdad?, de jalarlo a capítulo sin llevarlo a... sin cerrarle los caminos, porque ¿cómo va a resolver si usted le cierra los caminos? Entonces, yo sé que tal vez hay personas que se ponen rebeldes, que dicen, no, yo no voy a pagar nada, o se alejan o se van, pero está bien. ¿Qué usted va a hacer como el otro padre de ese hijo? ¿Lo va a dejar morir?
1: Claro que no.
0: Por ejemplo, entendemos que cada padre y madre debe asumir su rol y su responsabilidad, ¿verdad? De padre, ¿verdad? Eso estamos claros de eso. Y que debe haber algún castigo para los que no responden por esa responsabilidad. Pero si a una mujer tiene un hijo con alguien por ahí informal, ¿verdad? Un hijo en la calle, como se dice, ¿verdad? Y el hombre se desaparece y se va para China, por ejemplo. ¿Qué usted va a hacer? ¿Va a dejar morir el muchacho? No, trabaje, y porque hijo suyo también, y manténgalo usted. Y quítele los derechos como padre, ¿verdad? Por el momento. Pero a un infeliz que se gana la vida en un camión, transportando, haciendo dinero, porque dejó de pagarle, qué sé yo qué, un par de meses, no le mande a quitar la licencia allí con una cosa que tal vez en el futuro él reacciona, quiere ver a su hijo y le trae la moña para atrás.
1: Claro.
0: O con buena fe, jálelo a capítulo, hágale una cita, siéntese con, mira, fulano, el niño no tiene zapatos. Si es su hijo, el tipo se le va a remolder el corazón, la conciencia, y va a caminar con la moña, ¿sí o no, líder?
1: Claro que sí.
0: Pero quitarle la vía de sustento, considero que no es la forma correcta. Entonces, este señor que nosotros hablamos cayó en la droga por esa situación. Y ahora anda en droga, en la calle, todo podrido. ¿Está pagando el child support? No. No,
1: no puede.
0: Como quiera no lo está pagando ni nunca lo va a pagar, porque no tiene ingreso. Entonces, ¿usted tenía más esperanza cuando él estaba manejando el camión, sí o no?
1: Y además producía y daba ahí,
0: sí, claro,
1: cumplía con su deber.
0: Pero ahora no tiene ninguna esperanza porque es un adicto a las drogas en la calle. Ya está todo podrido, ¿eh? Anda por ahí vagando con la vida, no se sabe dónde. Entonces, yo considero que deberían tener otro método para buscar la manera de que la gente pague el child support, sí, pero no quitándole el modo de generar ingresos. ¿Qué usted cree, Mister Deza?
1: Claro, hay muchas cosas absurdas hay muchas cosas que la ley ejecutan que pensándolo bien crean otro problema en vez de resolver.
0: Se ha revelado la causa de la muerte del agente de la policía de Worcester, Kurt Salomon. Ya. La gente está preguntando, según un certificado de defunción, la muerte de Carl Salomon, un agente de policía de Worcester con 30 años de servicio, ha sido declarada oficialmente como homicidio. Se recuerda que ese señor de 57 años falleció el 18 del corriente a las 5:42 de la madrugada. Según consta su certificado de defunción, el jefe de policía de Worcester, nuestro amigo Paul Saucier, declaró el pasado lunes que, según la información preliminar, se cree que la muerte de Salomon fue un caso de asesinato-suicidio en el que estuvo involucrada su esposa, Karen Salomon. El lunes, los agentes encontraron el cuerpo
2: que se cree que pertenece a Karen Salomon, cerca de un centro de rehabilitación de Worcester, poniendo fin a una búsqueda de 7 días. Hay mucha gente diciendo por ahí, diga, que a ella la mataron. Hay gente diciendo raro, sí, por ahí en la calle.
1: Tú sabes que Radio Bemba nunca deja de...
2: Pero, según el certificado de función obtenido por este medio, la causa de la muerte de Salomon se atribuye a lesiones sufridas a causa de una herida encima del cuello. Wow. ¿Eh? Una herida incisa en el cuello, quiero decir. O sea, no, un puyón.
1: Hablaba de tiro y cosas, pero no...
2: No, un puyón. Le dio un puyón en la aorta, en la que no se devuelve ahí, mire. En la aorta. Ahí le dio un puyón, que el que le dan ahí ya, porque el chorro que sale de ahí... Usted sabe que ahí fue que le dieron el tiro a Charlie Kirk, ¿recuerda?
1: Sí, sí, sí.
2: El líder republicano que mataron recientemente. Y así por el estilo. Señores, nos vamos. El tiempo es corto, pero debemos regresar, si así Dios lo permite, el próximo sábado con mucho más energía y las informaciones que usted necesita saber para poder decir que ha tenido una semana bien informada acá en el Open Mic por la Mega 106.1 FM, una estación del grupo de medios Voice Broadcasting. Jensi Rosario, desde este lado, agradece su fiel sintonía para cada uno de ustedes. Saludo para Antonio Gutiérrez, el líder de aquí de la comunidad. También saludos para Manuel García, el locutor, amigo nuestro.
1: Oh, ya, sí, sí.
2: Manuel
1: sí.
2: García.
1: Claro que sí.
2: Y saludos también para Carmen Lunis, la dama de hierro. Ya, me voy. Y con el mensaje de Antero Amparo despedimos el programa de hoy.
1: Vamos a decir un mensajito de amor. No sé por qué hoy me... Está en día tan bonito.
2: Usted tenga amor.
1: Se está tan bonito el día. Vamos a decir lo siguiente. Y es para ambos, para una pareja.
2: Ajá.
1: Nunca por encima de ti, nunca por debajo de ti, siempre a tu lado, para ti.
2: Ay, oye, pero seguramente ni encima ni debajo. Siempre al lado. Un charado para Amalfi Rodríguez. ¿Usted conoce a Amalfi?
1: Esa sí es dura.
2: La dura del Real Estate de aquí, ya, de Worcester. Amalfi Rodríguez, el sello. Míralo ahí.
1: Muerta de risa todo el tiempo.

0: este fue el tipo que andaba andaba en el motor, en un motor, a todo lo que da. Y de repente hace así, pan, y pisa una piedra y se cae. Y un desastre. En eso viene una mujer rubia, bonita, en una jipeta, y se para ayudarlo. Oh. Y la mujer le dice, ay, amigo, ay, Dios mío, venga, yo soy enfermera, lo voy a ayudar. Venga. Y el tipo decía, no, que a mi esposa no le va a gustar eso. Oh. No, venga, eso no es nada, venga, pan, lo agarró y lo montó y lo llevó para su casa. Y allí en su casa le dice a la mujer, dice, ¿le puedo dar un masaje en los pies? Dice él, es que no, que a mi mujer no le va a gustar. Y dice la enfermera, dice, mira, tú me tienes alta a mí ya con lo de tu mujer. ¿Dónde está tu mujer? Se quedó tirada allá en el piso.
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0: una joven que fue agredida públicamente, creo que fue en el Bronx, no estoy seguro, pero hay una compañera reportera que fue al lugar de los hechos y quería pues compartir esta situación. Escuchen, por favor.
1: Muy buenos días para todos. Esperen esta historia en mis redes sociales.
0: Ella suena como Alicia Ortega.
2: Espere esto en el noticiero de las 7. Porque vamos a hablar con una persona que fue víctima de acoso, de abuso y de violencia doméstica.
1: Fue agredido por dos mujeres.
2: Escuchemos la opinión del agredido.
3: Sí, claro, yo quiero hacer esto público porque esas mujeres ya me tenían días detrás de mí sin yo saber. Y ellas habían comentado que querían pelear conmigo para atracarme porque ellas acostumbran a eso.
2: También conversamos con los vecinos y esta fue su opinión.
4: No, es que la verdad que lo arruñaron mucho y le dañaron las uñas.
5: Yo estaba ahí, yo vi el pleito.
6: Sí, yo soy su vecino, siempre jugamos ping pong juntos.
5: Fue que yo vi que él subió un video diciendo, hasta que no lo cago no me apeo.
7: Todavía ese pájaro me debe las uñas que le hice. Y yo se en un pleito. Oh my God.
8: ¡Que me pague!
2: Estas son opiniones muy, muy, pero muy importantes en el caso. Espere más, esta noche es su noticiero de las 7. ¡Adelante, estudio!
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0: no ha pasado nada.
1: Óyelo bien, aquí no ha pasado absolutamente nada.

Bueno, felicitarle a todos ustedes, verdaderamente estaban un poquito tímidos, ¿verdad? Porque pensaban que el doctor de la alegría no iba a ser acto de presencia. Pero ¿y cómo me quito? ¡Imposible! Un compromiso más moral que emocional, porque dicho sea de paso, tenemos que reconocer que todos ustedes están siempre ahí esperando este momento para disfrutárselo. Pero sobre todo recordar aquella salsa que nos hicieron motivarnos. ¿Y qué te digo? 29 de agosto, los días se cuentan retroactivo o regresivo. 5 de septiembre, oh my God. Felicidades a ese equipo grande de Casa Cultural Dominicana que ha tomado como reto este primer festival de la dominicanidad, abrazando toda la cultura. ¿Y qué te puedo decir? Son grandes. Mi respeto y mi admiración a cada uno de ellos, a todos esos integrantes que de una manera u otra han podido colaborar, coordinar, conectar. Y hay que tomar en consideración que lo han hecho muy bien.

0: equipo de Casa Cultural Dominicana, especialmente para mi hermano y querido, el señor Delio Fernández, que ha tomado como control una de las figuras más codiciadas de todo lo que es entretenimiento y organización. Mi respeto y mi admiración para usted, mi hermano, su presidente, el señor Pascual Sigoyen, y todo el elenco, especialmente para el señor director de Cultura Internacional, Edson Montero. Y si sigo por ahí, somos 13 miembros que estamos involucrados en este bobo. Pero lo que viene es grande, así que mi felicitación a todo el equipo, generalmente hablando, de Casa Cultural Dominicana. 5 de septiembre, sí o sí, después de esta pausa comercial, nosotros rompemos.
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Solamente 15 minutos cumpliendo a la 1 de la tarde. Yo contigo hasta las 4. Tú sabes que tú estás en el mejor programa de fin de semana, hasta el sábado. Mío personal, porque el fin de semana sí fue declarado por un decreto de papatrón. Ay, lo dije en sorry. Ay, se me zafó. Retiro lo dicho. I'm so sorry. Pero tristemente, como todos aquellos adversarios que quieren tergiversar los puntos, lamento decirle que nosotros estamos asquerosamente pegados. No sé por qué lo dudas, porque tú sabes que el flow, la carisma, la empatía, la conexión con ese público siempre se ha mantenido activo, reconociendo lo bueno que nosotros hacemos, que divertir, entretener, pero sobre todo en educación también educar a aquellos comerciantes que en su momento todavía no toman claro cuáles son los males de beneficio que tanto el Estado como el federal le da a usted cuando invierte en publicidad, papá. Claro, y donde el capitán te vea, porque Goiz Broadcasting siempre anda detrás de aquellos pequeños comerciantes, los emprendedores que en un momento determinado entienden o que creen que no son importantes ni se toman en consideración. Esta empresa por más de 20 años siempre ha estado dándole la mano y llevándolo sin soltarlo a los pequeños emprendedores para que su marca sea reconocida en cualquier parte del mundo o del estado, porque también te conectamos con todas nuestras plataformas digitales, haciendo más que claro que tu marca no quede ni un rincón del mundo sin que se conozca tu marca, ¿ok? Así que hazlo ahora. Si tú quieres solicitar un tema musical zarcero en este preciso momento, puedes hacerlo a través del 774-420-2028. No olvides que estamos rompiendo el formato de fin de semana en Salsábado, una producción de Mr. J y quien conduce este programa.

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1: Este fue el tipo que andaba en el motor, a todo lo que da. Y de repente hace así, pan, y pisa una piedra y se cae. Y un desastre. En eso viene una mujer rubia, bonita, en una jipeta, y se para ayudarlo. Oh. Y la mujer le dice, ay, amigo, ay, Dios mío, venga, yo soy enfermera, lo voy a ayudar. Venga. Y el tipo decía, no, que a mi esposa no le va a gustar eso. Oh. No, venga, eso no es nada, venga, pan, lo agarró y lo montó y lo llevó para su casa. Y allí en su casa le dice a la mujer, que le puedo dar un masaje en los pies, dice él. Es que no, que a mi mujer no le va a gustar. Y dice la enfermera, de que mira, tú me tienes alta a mí ya con lo de tu mujer. ¿Dónde está tu mujer? Se quedó tirada allá en el piso.
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Óyelo bien, mi hermanito, todo es tan presente. ¿Cómo estás tú? Solo 25 minutos por encima de las 9 de la tarde, el rompeprecio. Así me llaman porque me dicen de que paulatina. 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Seguimos disfrutando y compartiendo, complaciendo todas las peticiones a través del 774-420-2028. Hazlo tú también. Nosotros no tenemos esta, nos mantenemos por el orden de llegada. Las peticiones están. Por eso nosotros le damos de manera repetitiva lo que tú quieres escuchar, pero sobre todo lo que quieres disfrutar. Ahí va el saludo para todos los salseros allá en la ciudad de Worcester, Massachusetts, a través de la 106.1, porque nosotros aquí en Boston controlamos a través de la 96.5, la mega, la que está buena. No olvide que esta es directa y en vivo con Mr. J en la producción de este programa salsero. Y yo lo conduzco. Seguimos allá. ¡Mamá!

Nosotros seguimos complaciendo peticiones a través del 2220-774-420-2028. Mi hermano, aquí va directo y en vivo. Hola. Especialmente para mi hermano allá en Lynn, Massachusetts. Él sabe de salsa. Lépido Luzón Junior, mío personal. Vamos allá. Tú estás claro. Rómpelo ahí.

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1: Y es mentira. Solo 10 minutos completos a las 2 de la tarde. Yo contigo hasta las 4. Tú sabes que nosotros no tocamos mucho, no salimos tanto, porque lo que queremos es que tú disfrutes por completo lo que este programa Zarcero desde las 12 del mediodía a través de la 96.5 aquí en Boston. Saludos a toda esta gente que están llamando de todos los puntos, todos los rincones de aquí de Boston. Gracias. Si por casualidad pueden ver a mi hermano Miguel Santana, pagarle de conocimiento de que yo todavía le doy su payolita en Guillermina, porque él es mío. Mi hermano Tony Tiburón, encendido. Y allá en la ciudad de Buster, toda nuestra gente que siempre se mantienen disfrutando y compartiendo, porque es una conexión a nivel intercity. 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Nosotros seguimos disfrutando y compartiendo de lo que es Salsábado. Dale allá.

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1: Hay un tema que se ha tocado como con mucha ligereza y es el del mal aliento.
2: El bajo a boca.
1: Dilo así. Literal. El 90% del mal aliento nace de tu boca, sobre todo de la parte de atrás de la lengua. El estómago casi nunca tiene nada que ver con el mal aliento.
3: ¿No?
1: Son bacterias soltando azufre desde la garganta en la parte trasera de la lengua. Ahí se alojan esas bacterias.
3: O sea, que hay que meterse el cepillo hasta allá atrás.
1: Trate de meterse lo más.
4: No se lo meta hasta atrás, hijo. No, que se lo meta hasta atrás.
5: Por favor. Hay que quitarse ese sarro de la boca con agua oxigenada.
6: Y tanto que le gustan hablarle a uno de cerca.
3: Ay, sí.
1: Eso bajo a boca.
6: Oye, que yo quisiera tener una mandaria para tumbarle todos los dientes.
1: Diablo, ¿cómo se le dice a una gente sin ofenderla que le llegue la boca?
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5: Oye, no hay una gente más esquiva que una gente que le hiede la boca y sabe que le hiede. 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
1: ¡Carlos! Este fue el tipo que andaba en un motor, a todo lo que da. Y de repente hace así, pan, y pisa una piedra y se cae. Un desastre. En eso viene una mujer rubia, bonita, en una jipeta, y se para ayudarlo. Oh. Y la mujer le dice, ay, amigo, ay, Dios mío, venga, yo soy enfermera, lo voy a ayudar. Venga. Y el tipo decía, no, que a mi esposa no le va a gustar eso. Oh. No, venga, eso no es nada, venga, pan. Lo agarró y lo montó y lo llevó para su casa. Y allí en su casa le dice a la mujer, ¿le puedo dar un masaje en los pies? Dice él, es que no, que a mi mujer no le va a gustar. Y dice la enfermera, mira, tú me tienes harta a mí ya con lo de tu mujer. ¿Dónde está tu mujer? Se quedó tirada allá en el piso.
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0: una joven que fue agredida públicamente, creo que fue en el Bronx, no estoy seguro, pero hay una compañera reportera que fue al lugar de los hechos y quería pues compartir esta situación. Escuchen, por favor.
1: Muy buenos días para todos. Esperen esta historia en mis redes sociales.
0: Ella suena como Alisa Altea.
2: Espere esto en el noticiero de las 7. Porque vamos a hablar con una persona que fue víctima de acoso, de abuso y de violencia doméstica.
1: Fue agredido por dos mujeres.
2: Escuchemos la opinión del agredido.
3: Sí, claro, yo quiero hacer esto público porque esas mujeres ya me tenían días detrás de mí sin yo saber. Ellas habían comentado que querían pelear conmigo para atracarme porque ya acostumbran a eso.
2: También conversamos con los vecinos y esta fue su opinión.
4: No, es que la verdad que lo arruñaron mucho y le dañaron las uñas.
5: Yo estaba ahí, yo vi el pleito.
6: Sí, yo soy su vecino, siempre jugamos ping-pong juntos.
5: Fue que yo vi que él subió un video diciendo, hasta que no lo cago, no me apeo.
7: Todavía ese pájaro me debe las uñas que le hice. Y se va a en un pleito, oh my God.
8: ¡Que me pague!
2: Estas son opiniones muy, muy, pero muy importantes en el caso. Espere más, esta noche es su noticiero de las 7. ¡Adelante, estudio!
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tremendo gallo y dale para abajo.

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0: Vamos a analizar al chopo. ¿Qué es una persona chopo o chopa?
1: Bueno, yo chupo.
0: Por ejemplo, la gente que va a los restaurantes a comer y pide los platos higiénicos para llevar, ¿es un chopo?
2: Es un chopo.
3: No, es un chopo. Es un chopo. Es una persona astuta. Es una persona astuta.
4: Esos tigres que tú lo ves que salen de su casa de que en chancleta con media y unos pantalones
0: eso,
4: que enseñan la mitad de la nalga,
2: sí,
4: esos son unos chopos.
0: Es verdad,
1: sí, es verdad. Estamos de acuerdo ahí, estamos de acuerdo.
5: Un hombre que anda con una maldita cartera hacia del lado, ese es un chopo de verdad.
0: Diablo, sí, la carterita de lado.
5: Ay, yo, tigre que anda con esa carterita.
6: Oye, hasta en los velorios. Yo fui a una funeraria.
0: ¿Un velorio?
6: Y he bajado a la cocina a coger un potecito de agua porque tenía mucha sed.
0: Uh-huh.
6: Y habían tres mujeres con tres carteras. Y enciendo picaderas que había en la mesa, llenaron las carteras.
0: ¡Wow!
6: Eso da vergüenza.
1: Son chopadas.
6: Imagínate, estopadas.
0: Ay, Dios mío. Lo que no sabían es que en una esquina de la funeraria estaba el muerto mirando la hostia pura. Que no va a volver a una fiesta mesa.
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